0: diferentes clases sociales.
1: Ya. Oye, y ahora te quiero hacer una pregunta muy importante.
0: Sí.
1: ¿Qué me dices tú de los partidos de revolucionarios que habían ahí? ¿Existen todavía?
0: Sí, sí existen, existen. Y como te comencé el segmento de Soweto, la gente vive mejor. Todo gracias a estos partidos políticos, a estos militantes de los años 80 que veíamos por la televisión. Muchos oyentes se acordarán de lo pobre que era Soweto y Mandela y su mujer y la lucha. La gente vive mejor. La gente vive mejor. Por supuesto que hay un paso grande a seguir, ¿no? Yo creo que va a durar varias generaciones porque el poder de la minoría blanca todavía existe. Y una población muy grande, muy grande.
1: O sea, de habla hispana no viste mucho.
0: No vi mucho. Tuve la oportunidad de ir a hay un museo dedicado al apartheid. Y salí llorando porque nosotros vivimos esa época, en los años 70,
1: sí.
0: 80.
1: Con Mandela. Mandela preso 25 años.
0: Claro, 25 años, increíble cómo salió de la cárcel, ¿te acuerdas?
1: Sí.
0: Visitó Australia, para aquellos que se acuerdan, uno de los primeros países que vino a ver fue Australia.
1: Claro. Pero te trataron bien, eso es lo más. Pero los negros te hablaban bien o un poco.
0: No. Mira, esta es una buena pregunta del medio. Estuvimos 4 semanas en África y solamente tuve una oportunidad que fue no muy placentera, que digamos. Estaba en un pueblito que se llama Arusha, en Tanzania, en el mercado, y viene un joven, relativamente joven, de 25 o 30 años, me mira a los ojos y me dice: salí de aquí, ustedes nos llevaron de esclavos. Y el individuo este estaba sentido. Como dije anteriormente, los esclavos estaban hace 100 años, 120 años atrás, los sacaron de África por medio del puerto de Zanzíbar y los vendían a todo el mundo. Por supuesto, lo miré a los ojos y con mi mirada le digo: disculpad, yo no fui, pero lo dejé que se exprese. Ese fue uno de los incidentes, ¿cómo te podría decir? De la triste realidad de países africanos que se acuerdan cómo los llevaron de esclavos. El resto del tiempo la pasamos muy bien, la gente muy amable, muy agradecida, tiene la música dentro de los hermanos africanos, esa picardía latina, pero bien sana. La otra cosa que hicimos de metro, escalamos la montaña más alta de África, Kilimanjaro.
1: Ah, ya, muy grande. ¿Cuándo me vas a decir que la escalaste toda?
0: La escalé toda, Demetrio. La próxima vez te voy a mostrar fotos. Llegué a la cima, que son 5.950 metros.
1: Por supuesto
0: que nos preparamos, hicimos ejercicio, hicimos todo lo posible. Había nos chequeaban la temperatura, el corazón, todos los días para ver que estemos en buenas condiciones.
1: Claro, porque tú eres profesor de esas cosas, así que ¿cómo no vas a subir?
0: Sí, y el pico más alto en Latinoamérica es el Aconcagua, que son 6.800 metros. Sí. Este fue 1.000 metros menos, 5.850 metros. Que se veía, desde ahí se veía la ciudad de Nairobi, otro país.
1: Bueno.
0: En fin, una experiencia espectacular. Los hermanos africanos, muchos oyentes, si pueden ir, yo no sé por qué no fui antes. Es espectacular la dimensión del medio ambiente con sus animales salvajes. Uno ve documental, pero no puede, cuando está ahí es increíble. Es una sensación única.
1: Ya, Gabriel, te tengo que dejar porque son ya van a ser las 2:58 son ya. Entonces,
0: un placer, Dimitri.
1: Será hasta el próximo jueves, voy a estar contigo.

0: Por supuesto, hablando de
1: Muy bien.
0: política australiana y mundial.
1: Ya, muy bien.
0: Gracias, gracias,
1: Ya,
0: gracias,
1: ya,
0: presidente.
1: ya, ya, ya. Bien, queridos oyentes, ya son las 2:58, los tenemos que ir y le damos tanto Nancy Cáceres como Demetrio Ortega, le decimos hasta el próximo domingo, chiquillos, y pórtense bien. Eso es lo mejor que tienen que portarse bien con la señora. Ahora hay leyes. Así que no me vengan después a hablar aquí que no sabían. No, hay leyes, hay que respetar a las mujeres. Nos vamos con una canción para que nos despidamos. Chao, chiquillos.